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0: Damos la más cordial bienvenida a toda la audiencia de este programa Orientación Familiar. Gracias por sintonizar nuevamente este programa y si alguien nos escucha por primera, pues le damos la más cordial bienvenida. Les habla y les saluda el padre Daniel Hernández Vélez. Y vamos a continuar con esta serie titulada Novios 100%, cómo tirar la caña con acierto. Y pienso que quizás la mayoría de nuestra audiencia, que era Dios y pues sea más amplio de lo que quizás lo imagina, está compuesta por personas que ya pues tienen su vocación definida, que ya pues tienen su camino vocacional elegido, sea el matrimonio, sea la vida consagrada, sea pues quizás la soltería bien llevado, quizás pues estuvieron casados y ahora están pues solitos, pero aprovechando ese tiempo de su vida, cuidando, atendiendo a alguien, en fin. Pero hay muchas personas y sobre todo jóvenes que necesitan una voz amiga, no tanto una voz que les regañe y les reproche, sino alguien que les escuche y sepa darle consejos acertados. Y si este programa o estos programas, porque ya este es el número 30 me parece en esta serie de programas que hemos estado llevando a cabo sobre la relación noviazgo, pues si alguien encuentra provecho en estos programas, pues bendito sea Dios, ¿no? Eso es lo que pretendemos, que sea un instrumento que nos ayude primero a formarnos, a entender cómo es el ser humano, porque aunque los tiempos sean distintos, casi todos cogíamos la misma pata, ¿no? Y enfrentamos las mismas situaciones, dudas, inquietudes, luchas, ¿no? Y ojalá pues este programa ayude pues a eso, a ver, a conocer pues cómo son las relaciones humanas, especialmente en lo que respecta al ámbito del noviazgo y posteriormente en el ámbito del matrimonio. Bien, estábamos hablando en el pasado programa sobre las rupturas y decíamos que nunca es fácil romper con una persona, pero si uno se da cuenta de que no conviene, eso es lo mejor que se puede hacer. Que el noviazgo no es para siempre, lo que es para siempre es el matrimonio. Y en el noviazgo, pues, dos alternativas. O te casas o lo dejas. Así de sencillo, ¿no? Llama la atención, hago este paréntesis, porque hoy en día hay algunos que pretenden vivir como esa especie de noviazgo permanente, o incluso ni eso. Conocemos, y no lo digo en plan de reprocharle a nadie, no, pero constatamos una realidad, quizás de personas que no quieren asumir compromiso, que le temen al fracaso, lo que sea, que ni novios, ni amigos, ni compañeros, ni marido, ni mujer, sino tú en tu casa, yo en la mía, y pues cuando tenemos ganas de estar juntos, pues nos juntamos y ya después cada uno a lo suyo, ¿no? Bien, pues vamos a terminar esta parte de la ruptura antes de dar paso a un nuevo tema dentro de esta serie. Nuestro autor, Pep Borrell, autor del libro que estamos siguiendo, habla del famoso y habitual ghosting. ¿Qué es eso? En español, el desaparecer, que es algo, según él, lamentable. Dice él que si alguna vez alguien lo ha hecho, pues es un presentable, alguien que, vamos, que no está bien. El ghosting consiste en dejar una relación sin decir nada, simplemente desapareciendo en plan fantasma, sin contestar las llamadas, ni siquiera enviando ningún mensaje. Es muy típico de la gente floja, carente de voluntad, que no es capaz de enfrentar sus decisiones, ¿no? Y de dar razón de las decisiones que toman, ¿no? Es una cosa de cobarde, como aquel que rompe con la novia por WhatsApp, por mensaje de texto, o con el novio, vamos. Es una cosa de gente cobarde. Las relaciones empiezan y se acaban bien, siempre con educación y cariño, aunque no prosperen. Muchas veces los que hacen este tipo de cosas, los que tienen este tipo de comportamiento, argumentan que no eran novios, que tan solo estaban conociéndose y que de repente deciden que pues esta persona no les gusta y en lugar de decirlo o siquiera mandar un mensaje, se fuman, desaparecen. Un ejemplo más de los seres, vamos a decir, insignificantes que se pasean por este mundo. Si te lo han hecho, o si conocemos a quien se lo han hecho, aunque te hicieran sentir muy mal, debes alegrarte. No te merecías a una persona de este tipo. A la hora de empezar una relación, aunque ahora estemos hablando de rupturas, también hay un tema de falta de concreción que es importante mencionar. Primero la beso, lo beso, o primero se lo digo. ¿Cómo se lo digo? ¿Qué le digo? No aceptes un beso. Y cuando digo beso, pues saben a qué me refiero, ¿no? De alguien que no ha declarado sus intenciones antes. No hay que dar las cosas por entendidas, hay que decirlo con palabras. Las palabras crean, palabras que se digan y que se oigan. ¿Están saliendo? Bueno, no sé, parece que sí, me besó, pero no estoy segura. Pues no, no funciona así, que hay que hablarlo, que hay que decir las cosas claras, que somos personas, ¿no? Recuerda, conocerse para salir, seguir conociéndote para discernir y finalmente dejar el noviazgo. O te casas o lo dejas. Bien, y vamos a pasar ahora a otro tema dentro de nuestra serie, las segundas oportunidades. Menciona nuestro autor que cuando era joven, en la televisión había un programa que se titulaba La Segunda Oportunidad. Y su principal objetivo era concienciar a los conductores para reducir los accidentes de tráfico. Lo mejor era como el lema o la cabecera de la serie, que comenzaba con estas palabras. De todas formas, qué bueno sería contar en ocasiones con una segunda oportunidad. Pues bien, la imagen presentaba, dice él, a modo de como telón de fondo, ¿no? De esa frase, un carro que se estrellaba a toda velocidad contra una roca inmensa que habían colocado a propósito a mitad de la carretera. La imagen era real, no existía, pues qué sé yo, como ahora es muy frecuente en las películas, efectos especiales para simular ese choque, ¿no? Y mostraba bien al vehículo estamparse contra la piedra y destrozarse en mil pedazos. Y dice que después pasaba la imagen, pero en rewind, ¿no? En retroceso, en cámara lenta, marcha atrás, y veías cómo el vehículo se iba reconstruyendo en una secuencia espectacular. La segunda oportunidad. Si una persona se ha pegado un golpe, se ha dado un cantazo contra un bloque de piedra en la mitad de su vida, pues no va a ser fácil una segunda oportunidad, pero a diferencia de los accidentes de tráfico en los que esa oportunidad no existe, en el amor sí puede existir la segunda oportunidad y muchas veces funciona. En ocasiones hace falta dejar la relación para que se den cuenta de que se quieren, para ver claro en qué hay que mejorar. A veces nos creemos que podemos encontrar a alguien mejor, pensamiento habitual, o estamos cansados de una relación rutinaria. Cuando lo dejamos nos damos cuenta de que nuestra historia tenía posibilidades. No tengan miedo de retomar la relación, de pedirse perdón, hablar a fondo de los temas que llevaron a la ruptura. Acéptense tal como son. Es una cosa, pues, genial. Las pausas, o vamos a utilizar el término que más frecuentemente solemos escuchar para escribir esto que voy a decir, los breaks en el noviazgo a veces son necesarios para conocerse más y mejor y para darse cuenta de que en realidad se querían. Pero ojo, cuando decimos darse un break no significa que voy yo a estar ahí mariposeando con otros o con otras, ¿no? Un tiempo para quizás reflexionar, para conocerse uno a sí mismo, ¿no? Recuerdo ahora en el ámbito del tema vocacional, pero aplica perfectamente a esto que estamos hablando, un chico que me decía hace poco que él quería conocer a una muchacha que le gustaba, pero que quería ver si entraba al seminario. Y pues, mientras veía si aquello con la muchacha funcionaba, él estaba en el seminario. No, es que eso no se puede. O sea, no se puede caminar con un pie en la acera y otro en el camino, ¿no? Y lo predice el noviazgo, pues no es para eso, para no estar pululeando por ahí, ¿no? Dice que nuestro autor, que él conoció a una pareja muy aficionada a los periodos de dejarlo. Y aunque es evidente que no es lo deseable, puede ayudar a dar una cierta perspectiva a la relación que les puede ayudar. Ahora bien, no esperes a la segunda oportunidad cuando ves claro y es evidente que todo está perdido. No vivas de sueños cuando ves que no son realizables. No pidas el tiempo. Ve por otro, por otra, ¿no? Pero cuando toque, no precipitando las cosas. ¿Segunda oportunidades? Sí. ¿Soñar en segundas oportunidades? No. Si dejas una relación de mala manera, si el motivo ha sido grave, si se han faltado el respeto, si se han hecho daño uno al otro, cuidado con tropezar dos veces con la misma piedra. No repitas situaciones nefastas, no te ciegues con lo que costó dejarlo y olvidarlo. Piénsatelo mucho antes de retomar la relación. Y por eso, también mucho cuidado con hablar mal del otro después de dejarlo. Complicaría una hipotética segunda oportunidad. Alerta, una cosa es una pausa, un break de mutuo acuerdo, o por parte de uno, pero sin destrozos. Y otra cosa mucho más complicada es una relación que es difícil de recomponer. Hay situaciones que sabes que no pueden ni deben tener una segunda oportunidad. Y vamos a introducir el tema que vamos a tratar más a fondo en el siguiente programa. Un tema actual, un tema que quizás pues no se conocía antes, pero que es muy común en la actualidad. Conocerse por internet. El 11 de julio de 1920, en un semanario alemán de Baviera, aparecía el siguiente anuncio. Funcionario del Estado de rango medio, soltero, católico, de 43 años, pasado intachable, de procedencia rural, busca para contraer matrimonio cuanto antes una muchacha limpia, buena, católica, que sepa cocinar y realizar todas las tareas del hogar, tenga experiencia con la costura y posea mobiliario, ofertas preferiblemente con fotos. Es deseable que posea patrimonio, pero no es necesario. Ese anuncio, pues, no fue el primer intento de contraer matrimonio por parte del gendarme, del policía bávaro Joseph Aloysius Ratzinger. 4 meses antes se había publicado otro que no surtió efecto, pero esta vez sí. María Rieger respondía al anuncio y se casaron el 9 de noviembre del mismo año, solo 4 meses después de la publicación. Las redes sociales de aquella época funcionaron. Las exigencias del escrito actualmente pueden parecer fuertes, pero el contexto y el año era el que era. Y estos eran los padres de quien fue Joseph Ratzinger, el futuro Benedicto XVI. Así que ya en el próximo programa vamos a discutir más a fondo, más en detalle, pues cómo funciona esto, puede funcionar actualmente, de conocer o de encontrar pareja por internet. Será hasta la próxima y que después Dios les bendiga. Nos vemos en una próxima ocasión.
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2: Estamos acá en el domingo tempranito. Yo soy Ricky Chili, saludos. ¿Cómo vamos? Los planes para hoy, aprovecha, por lo menos haga lo que haga, en sintonía de la que suena tantas canciones, métele volumen, que aquí siempre somos.

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Somos la emisora número uno en música y throwbacks acá a través del 102.5, el 107.3 y el 102.3 en el fin de semana que se llama Throwback Weekend, para que lo anotes por ahí. Acá Ricky Chili, picantemente. ¿Cómo la vas pasando tú? Déjame saber. En redes me consigue como Ricky Chili, ¿ah? ¿Eh?

que nos escuchan en el 102.3, que las gustas se las gozaron y qué manera. Acá está Ricky Chili, picantemente. Sigo en tu domingo en medio del Throwback Weekend sonando Pink en tu radio ahora mismo.

Mi nombre es Enrique Chili, el que estoy de lunes a viernes por las tardes contigo. Los domingos la pasamos bien también. Garantizado, el 939-640-6255 es el Hot WhatsApp Chat. Espero por ahí que nos contactes por ahí.

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4: Oye, primer domingo de este mayo. Bueno, va la cosita rapidita, ¿verdad? Bueno, próximo domingo ya es madre, imagínate, así que aprovecha. Acá está Ricky Chili picantemente con tus canciones.

0: Power, que tú estás conmigo acá en sintonía de Hot 102.5. Mi nombre es Ricky Chili, el que consigas así mismo en redes sociales, dale para allá, Ricky Chili, y te espero y estamos en contacto. Ahí, dale.
1: Uy.

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Los calores de estos días de manera suprema, ¿verdad? Bueno, ya uno está buscando el limber, ya uno está buscando su cosita. El esquimalito todavía, ¿verdad? Bueno, hay unos que son también bien frutales, bien naturales. Oye, lo que sea que quite este calor. Yo soy Ricky Chile, ando picantemente acá a través de Hot 102.5. Llega Sabrina Carr.

102.5 número 1 en música y throwbacks en tu domingo. Acá está Ricky Chili, picantemente, pasándola espectacular. Lo mejor de todo es cuando uno tiene un régimen alimenticio que no puede, que no puede, que no puede, pero que te den luz verde, ¿ah? Para usted ejecutar y dar la vueltita por Piñones. Tal vez por, ¿dónde? ¿Qué más? ¿Qué más? Cuabate también. Luz verde va a comer este fin de semana, la que tenemos. Yo soy Ricky Chili, sigo picantemente en tu fin de semana. 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

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Yo sé que el tiempo que estamos viviendo, todo transcurre como que muy rápido en redes sociales. Cada día es una noticia nueva. Hace unos días, la luna era lo más comentado, ¿verdad? Con el regreso de los astronautas allá. No se dice mucho. Yo realmente quiero ver cuando sí hagan alunizaje, que baje la nave, que caminen por ahí nuevamente, según dicen que fueron en los 60 y que regresarían ahora en estos años. ¿Qué tú crees de eso? En tu fin de semana disfrutas de Hot 102.5. Métele volumen.

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3: Seguimos aquí. Nueva hora que comienza de esta manera con el Ricky Chiri picantemente. Vamos bien, ya es hora de almuercito. O ya tú estabas en esa hace rato.

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A esta hora vemos los lugares llenos, empaquetados. Un domingo, al mediodía. Pero es que se mezcla la comida, el desayuno. Le dicen brunch. Yo no sé cuándo es que... Yo sé que también hay una bebida oficial, que es la mimosa, ¿verdad? Que se...

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Buen provecho. Oye, y como decía la abuela, ponte a comer arroz y habichuela para que tenga fuerza, que mañana es lunes y hay que levantarse temprano a trabajar. Más música con el Ricky Chili picantemente acá en Hot.

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Recuerda que estos días hace el calor bastante intenso. Está el sol, protégete, busca la sombra. La sombrita importante, porque imagínate, tampoco es que uno se puede descuidar con eso. Métele volumen a Hot.

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Ahí escuchaba, oye, qué música espectacular sonando a través de Hot 102.5, la emisora número uno en música y throwbacks. Caliente, caliente. Así va a estar el verano y así somos nosotros, de hecho, constantemente contigo en tu radio. Llega Fuji sonando en Hot. Ready.

2.5 número 1 en música y throwback será Bruno Mars, el caballo verdadero de la música. Te digo una cosa, Bruno Mars, haga lo que haga, conecta, él se trepa en cualquier beat. Es un caballo en la música, la verdad, tengo que decirlo así. Yo soy Ricky Chili, sigo picantemente en tu domingo.

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Y el Ricky y Chili gozando en este fin de semana que se llama Throwback Week, en el que tú disfrutas, sea lo que sea que haga, las vueltitas por ahí en la comedera. Y cuando te sirven, se incluye amarillo, ese plato amarillo frito, cosa rica, ¿verdad? Es que como que todo plato se arregla con unos buenos amarillos, señores y señores. Dale volumen ahora.

Girasoles sin trabajo es un gustito sonando acá a través de Hot 102.5 y Ricky Chili gozando y pasándola bien. Una de las cosas que tengo pendiente, ver la película de Michael Jackson. Todo el mundo me ha hablado de ella. Algunos que sí le gustó, otros que se quedó media ahí. Yo tengo que verla como buen fanático, de hecho, de la trayectoria de Michael Jackson. Tengo que ver esa película, de verdad que sí.

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1: Seguimos aquí. Y picantemente, claro, el Ricky Chili en tu radio. Tú disfrutando de un fin de semana espectacular. Ya es 3 de mayo y tú en tu radio escucha Hot.

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agua, es lo que tienes que beber. Yo sé que estás ahí bebiendo otras cosas en el fin de semana. Oye, es que uno bebe de todo. Puede ser azúcar, todo lo que da. Puede ser tu traguito. Pero el agua, tienes que hidratarte también. Yo soy Ricky Chili y tú escuchas Hot.

Tan bueno estar en la playa uno, ¿verdad? Gozando por ahí, pero de momento ve esa nube negra y dice, caramba. Bueno, hay que tener precaución, pues si hay rayos y la cuestión es que salir. Tú escuchas Hot 102.5 en medio del trope.

yo. Oye, que el calor a veces uno le da ahí de frente al abanico y no lo siente. De frente a nivel de que cuando habla escucha la voz así como cuando era uno chiquito y se escucha ese efecto brutal que uno hacía con el abanico.

0: Haciendo 2.5, número 1 en música y throwbacks. Y Ricky Chili, gracias por esta sintonía. Recuerda que me consigues en redes sociales, Ricky Chili. Y sabe una cosa, llega ahora mismo el SBTIN de 3 a 6 acá en Hot.
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0: Espérate, domingo ya. Domingo 3 de mayo, 3 días en 3 minutos. Mayo, cógelo suave. Soy Vitín en tu Sunday afternoon aquí en Hot

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Ya con el verano a vuelta de la esquina, tú sabes que yo tengo ganas de ser ahora mismo. Yo quiero ser un niño recién salido de una piscina, envuelto en una toalla, esperando mi hamburger, hablando con mi abuela. 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
6: Shabam. Mira, van a ser las 4 de la tarde de tu domingo 3 de mayo, el día más corto de la semana. Así que cógelo suave, que como quiera no te va a dar tiempo.

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Éxito 2.5, número 1 en música y throwbacks. Las 4:15 en tu dominguito. Recuerda poner la alarma. Tremendo gustito en el Throwback Weekend. Tu recuerdo, yo soy Vitín. Hasta

Hot 102.5, 426 en tu domingo. Recuerda que domingo es el día más corto de la semana, así que apresúrate. Yo soy Vitín hasta las 6 de la tarde. Sígueme en las redes sociales, @Vitín, lo dijo, Instagram, Facebook. Lo próximo en tu domingo llega Clocks.

Éxito 2.5, número 1 en música y throwbacks en compañía de Wisin a las 4:45. Que alguien me explique cuándo fue que la gasolina llegó a 1.20 y yo no me enteré. Without Me, Halsey, sonando para ti en tu radio hot

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6: Ah, shabam. Mira, ya van a ser las 5 de la tarde en tu domingo. Prepárate esa comida y los outfits de la semana.

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4.5 número 1 en música y throwbacks en compañía de Bitín, las 5.7 en tu Sunday afternoon. Mañana lunes se regresa a la realidad, se vuelve a trabajar, que no se te olvide la larga.

102.5, número 1 en música y throwbacks en el Throwback Weekend. Yo soy Beating hasta las 6 cuando llega la versión repetida del Hot Weekend Special. No te lo pierdas por si te lo perdiste ayer. Easy on me, Adele, sonando para ti en tu 3 de mayo.

102.5, número 1 en música y throwbacks. Tremendo gustito de parte de Jarabe de Palo, La Flaca, a esta hora, 5:43 en el Throwback Weekend. Yo soy Vitín. Gracias por tu fiel sintonía, weekend tras weekend. Sería hasta el próximo weekend.

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4: That's right, Puerto Rico, vamos a darle que arranca tu programa favorito los fines de semana, el Hot Weekend Special. Y en esta ocasión, haciendo un repaso a través de algunos de los temas más icónicos de las últimas décadas, que no solamente dominaron el mundo, sino que también definieron emociones. Porque es que detrás de cada número uno en Billboard, detrás de cada Grammy, detrás de cada coro que todos nos sabemos de memoria, hay una historia emocional que contar. Así que sit back, relax and enjoy de este Hot Weekend Special Feeling, que llega con el auspicio de Vanilla Gift Card, que regala libertad de escoger, y que empieza ahora con un palote de Rihanna junto a Calvin Harris, We Found Love.

Rihanna junto a Calvin Harris con We Found Love cerrando este Hot Weekend Special Feelings. Yo soy Shaggy del Valle y esta es una canción que redefinió lo que es el pop y la música dance para allá para el 2011 cuando salió. Esta canción automáticamente se convirtió en un fenómeno global que pasó 10 semanas consecutivas en la posición número 1 de Billboard Hot 100 y fue número 1 en más de 20 países y se ganó el Grammy Award a Best Short Form Music Video. Y además de todo esto, fue la clave para posicionar a Calvin Harris como una fuerza mundial del EDM y sobre todo del pop electrónico. Pero si hablamos de canciones sobre amor, en el 2004 esta banda lanzó esta canción que alcanzó la posición número 5 en Billboard Hot 100 y pasó semanas dominando la radio pop y ayudó a que el álbum debut de esta banda vendiera millones de copias globalmente. El tema se llevó el Grammy Award a Best Pop Performance by a Duo or Group with Vocals, consolidando a la banda como una de las más grandes de su generación. Y aprovechando el momento de que andan por ahí, no podía faltar en este Hot Weekend Special Feelings Maroon 5 con This Love.

Yellows de Nick Jonas sonando en este Hard Weekend Special Feelings en compañía de Shaggy del Valle. Y no podía faltar, porque vamos a ser honestos, todos tenemos algo de celosos. Y esta canción fue la que oficialmente presentó una nueva etapa para Nick Jonas fuera de lo que eran los Jonas Brothers. En el 2014, la canción alcanzó la posición número 7 en Billboard Hot 100 y fue certificada multiplatino y se convirtió en su mayor éxito como solista hasta ese momento, demostrando una imagen mucho más adulta, más madura y más competitiva dentro de lo que es el mundo de la música pop. Definitivamente un palote de Nick Jonas que no podía faltar en este Hard Weekend Special. Y ahora llega una canción que convirtió lo que es ser vulnerable en un éxito global. Esta próxima canción fue uno de los mayores éxitos de finales de los 90, alcanzando la posición número 1 en múltiples países y dominando el Billboard Radio Songs Airplay Chart en los Estados Unidos. Ganó Best Pop Release en los ARIA Awards de 1998 y fue nominada al Grammy Award por Best Female Pop Vocal Performance, y sigue siendo una de las canciones más emblemáticas del pop rock emocional y sobre todo de esa década de los 90. Un himno para nosotros los millennials. Torn de Natalie Imbruglia sonando en este Hard Weekend Special Feelings.

Love Yourself. Love Yourself de Justin Bieber sonando en este Hard Weekend Special Feelings, que llega con el auspicio de Vanilla Gift Card. Regala libertad de escoger. Yo soy Shaggy del Valle y esta canción fue escrita junto a Ed Sheeran y fue una de las canciones más grandes del 2016. De hecho, alcanzó la posición número uno de Billboard Hot 100 y terminó como la canción número uno del año en las listas de Billboard. Además de eso, recibió nominaciones al Grammy Award como Song of the Year y Best Pop Solo Performance. Esta canción fue Justin Bieber demostrando una faceta mucho más madura, aunque con algo de shade por ahí, porque siempre ha estado la especulación de que esta canción fue dedicada para Selena Gomez después de terminar su relación, y las especulaciones aumentaron aún más cuando Selena Gomez en el 2019 lanza esta próxima canción, que de hecho logró algo histórico, su primera canción número uno en Billboard Hot 100. La canción también rompió récords como su tema más reproducido en su primera semana y ganó Best Lyrics en los MTV Video Music Awards. Más que un hit, esta canción fue una declaración emocional que marcó una nueva etapa en su carrera, y a los fans que pues les encanta el bochinche lo tomaron como una respuesta a la canción de Justin Bieber. En este Hard Weekend Special Feelings, Selena Gomez con Lose You to Love Me.

Sean Well de Matchbox 20 sonando en este Hard Weekend Special Feelings en compañía de Shaggy del Valle. Y esto sí, este es uno de los grandes himnos de principios de los 2000. Esta canción alcanzó la posición número 5 en Billboard Hot 100 y lideró múltiples listas de radio y ganó el Billboard Music Award para Adult Top 40 Track, y sobre todo conectando con millones por su honestidad sobre lo que es sentir ansiedad, sentirse fuera de lugar, sentir como que uno no pertenece. Definitivamente un himno de los 2000. Y hablando de himnos, pero de la década de 2010, tenemos que hablar de esta próxima chica. Esta canción alcanzó la posición número 1 en Billboard Hot 100 y se convirtió en su tercer chart topper. El tema fue nominado a Grammy Award como Record of the Year, mientras el álbum completo ganó el Best Pop Vocal Album. Además de esto, se convirtió en una de las canciones de empoderamiento más reconocibles de la década y definitivamente en una de las más importantes de la carrera de Kelly Clarkson. En este Hard Weekend Special Feelings, Kelly Clarkson con Stronger. 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

Beard de Marshmello junto a Bastille sonando en este Hard Weekend Special. Feelings en compañía de Shaggy del Valle. Y esta canción fue un éxito masivo que alcanzó la posición número 2 en Billboard Hot 100 y rompió récords de permanencia en el top 10 de Dance Pop y se convirtió en uno de los sencillos más grandes del 2018. Y esa mezcla de una producción electrónica como la que trae Marshmello, combinado con la voz emocional y nostálgica de Bastille, fue lo que le dio el palote y lo que la hizo conectar a nivel mundial. Algo así como esta próxima canción, pero esto sí ya es una obra maestra. Esta próxima canción pasó 14 semanas en la posición número 1 de Billboard Hot 100. Ganó Grammy a Record of the Year y Best Female Pop Vocal Performance. Y fue el sencillo más vendido por una artista femenina durante años. Y aparte de todo eso, formar parte del soundtrack de la película The Bodyguard la llevó de ser una canción a ser un momento cultural histórico. En este Hard Weekend Special, Feelings, I Will Always Love You de Whitney Houston.

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Otra que definitivamente no podía faltar en este Hard Weekend Special Feelings, Pharrell Williams con Happy, una canción que pasó 10 semanas en la posición número 1 de Billboard Hot 100, ganó el Grammy Award a Best Pop Solo Performance y fue nominada al Oscar como Best Original Song, un fenómeno cultural que convirtió la positividad en uno de los mayores éxitos de la década. Y como fun fact, ¿sabes que esta canción Pharrell Williams la escribió un día que no se estaba sintiendo para nada happy? Yup, así como lo escuchas, un día de esos malos, y él dijo, ¿sabes qué? Yo necesito cambiar el mindset. Se sentó, escribió Happy y mira, el palote de la vida, para que tú veas cómo son las cosas. Y por eso y mucho más no podía faltar en este Hard Weekend Special Feelings, que ya está llegando a la parte final y había que cerrar por todo lo alto, como tiene que ser, porque pocas canciones han definido lo que es celebración global como esta próxima canción. Esta canción en el 2009 pasó 14 semanas en la posición número 1 de Billboard Hot 100, ganó el Grammy Award a Best Pop Performance by a Duo or Group y fue uno de los sencillos digitales más vendidos de su

0: Black Eyed Peas con I Got a Feeling, cerrando este Hard Weekend Special Feelings, que llegó con el auspicio de Vanilla Gift Card. 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Yo espero que te lo hayas disfrutado tanto como yo. Gracias a todos los que se conectaron a través de las redes sociales de Hot 102.5 FM. Yo soy Shaggy del Valle y me escuchas lunes a viernes de 6 a 11 de la mañana con cafecito en mano, y me puedes seguir en las redes sociales, en TikTok y en Instagram. Me consigues como Shaggy del Valle. Nosotros nos escuchamos la próxima semana en otra edición de tu programa favorito, los fines de semana, el Hot Weekend Special. Hasta la próxima.
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